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1: Ya son las 6:04 y arrancamos tú y yo juntos nuestra poderosísima hora del despecho. Gracias a Dios, la vida y el universo, una vez más estamos aquí. Una vez más nos encontramos tú y yo escuchando las mejores canciones dedicadas al desamor. A ver, espérense, me falta mi fondito. Ahí les va mi fondito. Ahora sí ya estoy completa. Ahora sí, esta ya es oficialmente la hora del despecho de amor 95.3, solo música romántica. ¿Cómo están? ¿Listos para las mejores canciones dedicadas al desamor? Mira, hoy viene Yuri, hoy viene Juanga, hoy viene Lupita D'Alessio, hoy viene Laura Pausini, Daniela Romo, Ana Gabriel, Cristian Castro, Yuridia Lucero, Rocío Dúrcal y Marisela. ¡Qué buena lista de canciones se viene hoy en Amor 95.3! Y así como desahogamos el ronco pecho cantándole al desamor, así como se nos viene a la mente la cara del pelado, la cara de la pelada cuando suena cierta canción, de la misma manera nos desahogamos contando nuestras historias. Y sí, dejando, ¿cómo te diré? O sea, exponiendo a los pelados y a las peladas y las peladeces que nos han hecho. Hoy les quiero preguntar algo bien interesante. Yo traigo la duda porque ya me pasó. ¿Alguna vez dieron una segunda oportunidad y esa persona les volvió a fallar? Es que cuando amamos, amamos de veras. La mayoría de nosotros cuando amamos, damos segundas, terceras, cuartas oportunidades. Y usamos de excusa la frase, es que le amo. Es que no quiero vivir sin él o sin ella. Y le das una segunda chance. Pero, oh sorpresa, se le hace fácil volver a embarrarla. Y ahí estás tú, llorando con tu amiga otra vez, después de que ella te había dicho, ya déjale por el amor de Dios. ¿Alguna vez les volvieron a fallar en la segunda oportunidad? Yo los leo en el Facebook Melanie Garza en Amor, en el Instagram @soymelaniegarza y en el Talkback de la aplicación iHeartRadio. En lo que tú me escribes, arrancamos la hora del despecho. Esta es la primera canción de la hora, es de Yuri, se llama Me Tienes Que Querer y suena a las 6:06. Gracias por su vida en la mía, bienvenidos, disfruten esta hora conmigo, súbanle a su radio y pídanme la canción que quieran al Facebook. Buenas tardes.

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Qué bueno que estás conmigo en Amor 95.3, solo música romántica, porque te quiero dejar información importante. 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

Escuchamos Mudanzas de Lupita D'Alessio. Tú estás en la hora del despecho, si no te habías enterado. Viernes y sábados de 6 a 7, las mejores canciones de despecho suenan en Amor 95.3. Solo música romántica. Además de las mejores canciones dedicadas al desamor, tú y yo nos desahogamos contando nuestras historias, exponiendo a los pelados y las peladas y las peladeces que nos hicieron. Hoy yo les preguntaba, ¿alguna vez los decepcionaron después de haber dado una segunda oportunidad? O sea, ¿alguna vez te fallaron después de que les diste una segunda chance? ¿Qué fue lo peor que te hicieron tras haberles perdonado e intentarlo una vez más? Yo los voy a leer al Facebook, Melanie Garza en Amor, y al Instagram, arroba soy Melanie Garza. Dice Mel, buenas tardes, qué buena pregunta. A mí sí, la segunda oportunidad yo se la di con reglas y él las aceptó todas. Después de que me engañó, le puse 3 condiciones para regresar. 1, terapia. 2, 0 contacto con ella. Y que si algo le molestaba de nuestra relación, la 3, me lo dijera antes de buscar a alguien más. Me dijo que sí a todo. Hasta fue él quien se puso a buscar a la psicóloga. Yo dije, bueno, tal vez esta ocasión sí está entendiendo. Y duramos así como 8 meses después de la infidelidad. Un día, en una sesión, salió el tema de que él seguía hablando con esa mujer y yo casi me voy para atrás. Porque resulta que llevaba meses diciendo

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2: Amigos de Amor, es un gusto acompañarlos.
3: Aviso.
2: Tome nota porque se reporta un percance en circuito interior antes de San Cosme con dirección al Eje 1 Norte.
3: Mucho tráfico.
2: Se complica Paseo de las Palmas entre Periférico y Monte Tabor. Montes Urales con avance lento. Esto si vas desde Reforma hasta Paseo de las Palmas. Complicado el avance en Primero de Mayo desde Periférico hasta Gustavo Vaz.
3: Ligera carga.
2: En Avenida Presidente Juárez desde Ayuntamiento hasta Adolfo López Mateos. Avenida Jardín con asentamientos entre Eje 3 Norte y Circuito Interior.
3: Buen avance.
2: Y nada nos detiene en Avenida Jesús Reyes Heroles. Esto desde Mario Colín hasta Maravillas.
3: Clima.
2: Nos mantenemos en 22 grados. 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

canción. Solo la encuentras en La Hora del Despecho de Amor 95.3, solo música romántica. ¿Cómo van con nuestra Hora del Desamor? Yo los leo si quieren una canción en particular. Si dicen, Mel, falta esta canción de despecho, yo la agrego con mucho cariño. Escríbeme al Facebook, Melanie Garza en Amor. También hoy les estoy preguntando, ¿alguna vez le dieron una segunda oportunidad a alguien y esa persona les volvió a fallar? ¿Sí o no? O sea, ¿qué fue lo peor que les hicieron después de que ustedes les dieron una segunda oportunidad? Yo les voy a leer al Instagram, @soymelanigarza, y al Facebook, Melanie Garza en Amor, porque me están llegando más historias. Gracias por compartirme sus anécdotas. Dice, Mel, me pidió que dejara de revisar su teléfono. Sí, y le encontré algo que me hubiera encantado no ver. Dice Mel, después de su infidelidad, yo me volví súper desconfiada. Él decía que yo estaba invadiendo su privacidad. Y un día me dijo, si quieres que esto funcione, tienes que dejar de revisar mi teléfono. Y yo acepté. De verdad, lo intenté. Pasaron unos cuantos meses y una noche estábamos cenando y su teléfono se quedó sobre la mesa. Le llegó un mensaje. El mensaje decía, ya llegaste, y un corazón. Y yo no dije nada, de verdad, no dije nada. Él agarró el teléfono rapidísimo. Le pregunté que quién era y me dijo que una amiga. Le dije, ¿la misma amiga con la que me dijiste que ya no hablabas? Y entonces se quedó callado. Y ahí fue cuando me cayó el 20. Yo estaba haciendo un esfuerzo enorme por volver a confiar mientras él seguía haciendo cosas que me daban razones para no hacerlo. Y entendíme, o sea, no le corté luego. Me tardé un rato. Pero recuerdo que ese fue el día en el que a mí me cayó el 20, de que no era una relación donde yo iba a obtener la confianza que estaba entregando. ¡Ay, qué fuerte! Pero gracias a Dios por la revelación, ¿no? Tú dices, me hubiera encantado no verlo. Yo creo que qué bueno que lo viste. Definitivamente, no porque te deseo el mal o me encanta la idea de que termines con tu pareja. Pero se me hace increíble que lo hayas visto, que lo hayas encontrado y que hayas tenido ese momento de lucidez contigo. Te mando un abrazo a la distancia. Gracias por compartirme tu historia. Los demás, ¿qué les hicieron? ¿Les fallaron en la segunda oportunidad? Los leo. Que tengan una excelente noche. Gracias por estar conmigo en La Hora del Despecho de Amor 95.3. Solo música romántica. Esto es de Cristian Castro. Se llama Es Mejor Así. Suena a las 6:45.

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1: Amigos de Amor, por fin es viernes y yo estoy feliz de acompañar su camino.
2: Aviso.
1: Tome nota porque permanece reducción de un carril a la circulación en Avenida México Coyoacán, a la altura de Puente Joco, frente al Instituto Nacional de los Pueblos Indígenas.
2: Mucho tráfico.
1: Se complica periférico entre Canal de Chalco y Avenida Benito Juárez. Viaducto Miguel Alemán complicado entre periférico y Calzada de Tlalpan. Lento Marina Nacional desde Lago Texcoco hasta Felipe Carrillo Puerto.
2: Ligera carga.
1: En Ricardo Flores Magón entre Circuito Interior e Insurgentes. Año de Juárez con un poco de carga desde Circuito Interior hasta Ermita Iztapalapa.
2: Buen avance.
1: Y nada nos detiene en Avenida Nezahualcóyotl desde Bordo de Xochaca hasta Texcoco.
2: Clima.
1: Nos mantenemos en 22 grados. Yo soy Mariela y estás en compañía de Amor 95.3.

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Escuchamos juntos a Yuridia, Si quieres verme llorar, en la hora del despecho. Aquí en Amor 95.3, solo música romántica, y escúchame en línea en iHeart Radio. Oigan, ya se nos acabó el chiste. Ya se va a terminar la hora del despecho. Me quedan pocas canciones. De hecho, creo que esta es la última, la que viene es la última canción que escucharemos. Es un tema sasasasaso. Y bueno, para terminar, voy a la última historia que me llegó al Facebook. Melanie Garza en Amor. Yo les preguntaba, ¿alguna vez los traicionaron en la segunda oportunidad? O sea, ¿ustedes dieron una segunda oportunidad y les volvieron a fallar? Bueno, hoy nos desahogamos juntos. Voy a leerles y acuérdense que no doy los nombres por respeto, ¿verdad? Para no embarrar a nadie. Dice: hola, saludos a todos. Soy un esposo que ha sido humillado y hace años la caché con una persona que era uno de sus amigos. Y yo le perdoné, juro que yo le perdoné con todo el amor de mi corazón y prometió que ya no volvería a pasar. Pero volví a saber, sin que supiera ella, por un descuido. Y pues me decepcioné. La encontré otra vez en la jugada. Tengo muchos sentimientos encontrados. Tengo 3 hijos ya mayores, 18 años. Honestamente me siento confundido, desilusionado. Aparte que hace una semana justo, pues no llego a casa y estoy sin cruzar palabra. Hasta que se me pase un poco, ya que yo me calme, tomaré las cosas seriamente con ella y vamos a dialogar. Te mando un abrazo a la distancia. Lamento mucho de todo corazón que estos sean los sentimientos que estás experimentando. Entiendo que estás decepcionado, pero entiendo que al mismo tiempo le amas, pero entiendo que al mismo tiempo no quisieras desintegrar a tu familia. Lamento mucho que hayan traicionado tu confianza. Te admiro por ser una persona que da segundas oportunidades. Pero llega un punto que después de la segunda oportunidad traicionada, uno sí debería sentarse a pensar: ¿qué tanto merezco que traten así mi confianza? ¿Qué tanto merezco que traten así mi dignidad? ¿Qué tanto esta persona me respeta? ¿Qué tanto esta persona ve por mí también? ¿Qué tanto es una persona egoísta que solo piensa en sí misma, no en el daño que ocasionará en mí y en la familia? Estamos para ti. En lo que necesites, te mando un abrazo a la distancia y gracias por escribirme de todo corazón. Alguien más dice: hola Mel, a mí en la segunda oportunidad me dio anillo de compromiso y cuando pensé que todo estaba bien, me pasó a la otra enfrente y se quedó con ella. Ahora veo que él no era para mí porque me lo encontré, pero ¿cuál fue mi sorpresa? Que era otra mujer a la primera que yo le había perdonado. Y aunque dolió, agradezco que Dios lo alejara de mí porque ahora vivo tranquila y en paz. Te mando un abrazo a la distancia, preciosa. Gracias por compartirnos esto. Sí te entiendo. Ay, lamento mucho que así haya terminado tu historia personal, romántica, con este ser humano, con este pelado, como decimos. Deseo de todo corazón que así como hoy lo ves, orgullosa, feliz, diciendo yo por algo lo vi, por algo lo encontré, puedas mantener este sentimiento. Te quiero con todo el corazón. Que tengas un gran camino y gracias por compartirnos tu historia. Yo soy Melanie Garza y con esto terminamos la hora del despecho. Gracias por estar conmigo. Yo regreso mañana a partir de las 6:00 con este concepto. Regreso con la hora de Luis Miguel. Buenas noches.

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2: Hola, buenas noches. Me gustaría la de Si tú te atreves, una canción muy fuerte. Bye. Saludos a todos. Buenas noches.
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1: Hola, Mel. Buenas noches. En esta noche romántica me encantaría escuchar Sabor a mí. Esa me la dedicó mi esposo cuando nos comprometimos. Va dedicada para mi esposo Roberto, que lo amo mucho.

0: escuchamos juntos una de las canciones más icónicas de Luis Miguel, una de las canciones más representativas del Sol de México y también una de las canciones más mexicanas que existen. Aunque esa canción no es original de Luis Miguel, fue compuesta por el mexicano Álvaro Carrillo en el 58, cuando Luis Miguel estrenó esta canción en el álbum Romances en 1997, inmediatamente se la llevó consigo, ¿no? Esta canción es de verdad una gran representación de nuestra cultura mexicana, de nuestros boleros hermosos. Enhorabuena por el compositor Álvaro Carrillo Alarcón, proveniente de Oaxaca, que nos regaló este tema sasazo y nos permite hoy disfrutarlo con nuestro Luis Miguel, ¿no? Qué gusto es compartirla juntos, qué gusto es escucharla en Amor 95.3, solo música romántica, de verdad que seguimos celebrando bien orgullosos, que Luis Miguel es algo bien de nosotros, los mexicanos. Y así como la música de Luis Miguel es muy mexicana, muy nuestra, también el sabor que tú y yo conocemos, que amamos, que por 100 años nos ha unido como mexicanos. El sabor de una Coca-Cola bien helada. ¡Ay, no, qué rico! Y lo mejor es que la encuentras en todos lados. Así que no importa en dónde me escuches en este momento, tú puedes llegar a cualquier lugar y encontrar una Coca-Cola bien fría. En cualquier tiendita de la esquina, en cualquier tienda de conveniencia. Incluso, seguramente tienes una esperándote en el refri de tu casa. Yo los invito a brindar juntos por el orgullo de ser mexicanos con una Coca-Cola bien fría. Vayan por la suya, yo voy por la mía y nos conectamos al rato. Seguimos en el viernes de Complacencias Express aquí en Amor 95.3 y yo me voy a la siguiente complacencia de la noche. Hola.
1: Hola, buenas noches. Quiero pedirte si es posible que me complazcas con la canción de Amarte es un placer.
0: Claro.
1: Fue el tema que utilizamos para nuestro primer baile recién casados.
0: Ajá.
1: Ya tenemos 24 años de casados.
0: Qué hermoso.
1: Muchas gracias y felicidades por el programa.
0: No, gracias a ti por estar con nosotros y aprovechar el viernes de Complacencias Express. Escuchamos Amarte es un placer en Amor 95.3. Solo música romántica.

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2: Amigos de amor, ya estoy de regreso con más información.
3: Aviso.
2: Por concierto de Stray Kids, en el Estadio GNP vamos a encontrar complicaciones vehiculares sobre viaducto Río Piedad y circuito interior. Usen como alternativa Eje 4 Sur, Eje 3 Oriente y Zaragoza.
3: Mucho tráfico.
2: Se complica circuito interior entre Tiers y Avenida Jardín. Constituyente es complicado entre prolongación Paseo de la Reforma y Avenida de las Torres. Paseo de la Reforma complicado entre Eje 1 Norte y Eje 2 Norte.
3: Ligera carga.
2: En Antonio Caso, desde Insurgentes hasta Manuel María Contreras. Avenida México Tenochtitlán con un poco de carga desde Eje 1 Poniente hasta Insurgentes.
3: Buen avance.
2: Y nada nos detiene en Boulevard Virreyes, entre Prado Sur y Montes Apalaches.
3: Clima.
2: Nos mantenemos en 21 grados. Yo soy Mariela y estás en compañía de Amor 95.3.

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1: Sigues escuchando La Hora de Luis Miguel en Amor 95.3, solo música romántica, y escúchame también en línea en iHeartRadio. Voy al Instagram, @soymelanigarza, voy a leerlos. Voy a ponerles la canción que quieran porque estamos en el viernes de Complacencias Express. Dicen, hola Mel, buenas noches, yo soy Cari Ramírez. Yo te quiero pedir una ranchera bien mexicana. Me encanta lo que estás diciendo de que celebramos a México el resto del mes con Luis Miguel. Y yo te voy a pedir una de mis rancheras favoritas. ¿De qué manera te olvido? Que tengas muy buenas noches y gracias por la obra de Luis Miguel. No a ti, Cari, gracias por pedir esta ranchera preciosa. Que efectivamente, ¿De qué manera te olvido? Es uno de los himnos más emblemáticos de la música ranchera mexicana. Y sí, con Vicente Fernández uno la asocia inmediatamente y es hermosa en esa versión. Cuando Luis Miguel la adoptó para el pop, de verdad que yo siento que hubo un antes y un después en mi vida, definitivamente. Y nada como celebrar a México junto con la música de Luismi, escuchando a nuestro sol, mientras además compartimos una Coca-Cola bien fría. Ya fueron por la suya, hace rato les dije que yo iba a pedir la mía, ya llegó mi Coca-Cola helada y qué gusto compartirla juntos, ya que Coca-Cola por 100 años no ha faltado en nuestras fiestas mexicanas. Así que vámonos con la siguiente canción, esto es ¿De qué manera te olvido? Mientras nos tomamos nuestra Coca-Cola bien fría. ¿No tienes la tuya? ¿Ya se te antojó? Bueno, córrele por la tuya y celebremos juntos. Que tengan un gran camino y muy buenas noches.
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1: Hola, Mel. Me encantaría que si puedes poner Ahora te puedes marchar de Luis Miguel.

0: Me derrito cuando los mini incondicionales piden sus canciones, ¿eh? ¿No saben los audios que me están llegando de pequeños amantes de Luis Miguel? Que me dejan sus peticiones. Qué gusto escucharlos y, por supuesto, a ustedes las canciones que me pidan. Aquí en Amor 95.3, solo música romántica. Si vas llegando, te cuento que estás escuchando el viernes de Complacencias Express. La canción de Luis Miguel que me pidas es la canción de Luis Miguel que va a sonar. Así como se vayan acomodando, así van entrando. Así como vayan llegando sus peticiones, así van sonando en Amor 95.3. Y voy al Instagram, @soymelanigarza, porque me acaba de llegar este mensaje. ¿Qué canción de Luis Miguel quieren escuchar? Yo se las pongo. Hola.
1: Hola, Melanie, buenas noches.
0: Hola.
1: Soy Fernando Pantoja y te pido ayudes complaciéndome con la canción de Hoy el aire huele a ti. Es una canción que escuché por primera vez en tu programación y desde ahí no la dejo de escuchar. Cuídate, bendiciones.
0: Bendiciones. Oh, a ver, ¿cómo? Espérame. Aguánteme las de harina. O sea, ¿nunca habías escuchado Hoy el aire huele a ti? ¿La escuchaste por primera vez aquí con nosotros en Amor 95.3, solo música romántica? ¿En serio nunca habías escuchado Hoy el aire huele a ti? ¡Oh, por Dios! Es una de las mejores canciones del mundo mundial. ¿Y cómo se sintió escucharla por primera vez? Yo no me acuerdo la primera vez que la escuché. ¡Qué padre! ¡Qué padre que hoy ayudamos a un nuevo incondicional a encontrar el camino a casa! ¿Sí o no? ¿Sí o no? Fernando Pantoja, te mando un abrazo a la distancia. Gracias por estar con nosotros. Te pongo tu canción con todo el cariño del mundo, por supuesto, y bienvenido a la familia de los incondicionales de Luis Miguel. Hoy el aire huele a ti, suena en los viernes de Complacencias Express de Amor 95.3. Solo música romántica.

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Hola, buenas noches. Yo quisiera escuchar la canción, la de Contigo en la Distancia, para el gran amor de mi vida, que aunque estemos lejos, yo aquí seguiré esperándolo.

0: Incondicionales, quiero agradecerles personalmente por armarse una gran hora de Luis Miguel en este viernes de Complacencias Express. Qué bien la pasamos, qué buenas canciones, qué buena selección. Además, qué buenas historias, qué buenos mensajes. Les agradezco de todo corazón por estar conmigo y hacer lo que se nos venga en gana con la programación musical en una noche como esta. Para mí es una verdadera bendición que me acompañen. Vamos a la última petición, la última canción que entra en este viernes de Complacencias Express. Yo los escucho. Hola.
1: Hola, Mel. Buenas noches.
0: Hola.
1: Yo quiero pedirte la canción de ¿Sabes una cosa?
0: Claro.
1: Mi esposo ya falleció, pero hace unos años, cuando cumplí justo 28 años, éramos novios y me quiso dar una sorpresa llevándome mariachis y dedicándome a esa canción. Y la verdad fue muy emotivo.
0: Precioso.
1: Entonces siempre, siempre que puedo la pido y la escucho y me trae ese bonito recuerdo que
0: claro.
1: estuvo conmigo. Gracias.
0: Gracias a ti por compartirnos esto tan personal, preciosa. Lamento de todo corazón que haya partido de este mundo el amor de tu vida. Le mandamos un abrazo hasta el cielo y un aplauso a nuestro incondicional que te dejó con una gran anécdota para compartir en la hora del Sol de México. Gracias por pedir, ¿sabes una cosa? Que ustedes lo saben, es una de mis canciones favoritas de Luis Miguel. Y a mí me parece muy especial que además sea una de las canciones más representativas de nuestro país. Aunque Luis Miguel la incluyó en el famoso álbum México en la piel en el 2004, 40 años antes ya era parte del repertorio clásico del Mariachi Vargas de Tecatitlán. Pero Luis Miguel la incluye en este álbum y cobró nueva vida global y se convirtió en una de las canciones más representativas de México en el mundo en aquella época de los 2000s. No, de verdad que estoy muy orgullosa de ser mexicana, estoy muy orgullosa de una canción como esta, estoy muy orgullosa de pedirla cada que me llevan serenata o cada que tenemos la oportunidad de escuchar un mariachi. Sin duda, la música de Luis Miguel es algo que nos une como mexicanos. Al igual que un sabor que a mí me encanta. Hacemos mención honorífica por el sabor de Coca-Cola, que ya nos ha unido también por 100 años. 100 años junto a México. 100 años junto a mí, 100 años junto a ti, 100 años en nuestras mesas. Hoy demostremos esta unión compartiendo una Coca-Cola bien fría. Así me encantaría cerrar la hora de Luis Miguel. Te invito a que te orilles, llegues a la tienda de la esquina, a la tienda de conveniencia, compres una Coca-Cola bien helada y se la lleves a tu persona favorita. ¿Les late? ¡Ay, a poco no! ¡Qué padre para el fin de semana! ¿A quién le van a llevar su Coca-Cola hoy? Piénsenlo mientras escuchamos nuestra siguiente canción. Nos están pidiendo ¿Sabes una cosa? En Amor 95.3, solo música romántica y escúchame en línea en iHeartRadio. Así cerramos la hora del Sol de México. Buen camino y buenas noches.

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1: Muchas gracias por estar conmigo.
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2: Ya son las 8 de la noche. Te recibo muy feliz, muy contenta y reconociéndome muy bendecida porque tú estés aquí en Amor 95.3, solo música romántica, y escúchame también en línea en iHeart Radio. Buenas noches. Espero que estés terminando muy bien tu semana. Espero que tengas grandes planes para tu fin. Espero de todo corazón que puedas descansar. Espero que estés teniendo un muy buen camino donde vayas. Te mando como siempre yo un abrazo a la distancia. Soy Melanie Garza. Y te doy la bienvenida a la Noche de Historias, un espacio en el cual tú y yo nos compartimos de todo tipo de cuentos, leyendas, fábulas, incluso historias de la mitología, de todo. Mira, tiene muchos beneficios. Para mí esta hora es especial porque primero nos desconectamos de todo lo que pasó en el día para regresar relajados a nuestro destino. Tal vez te acompañamos en tu turno nocturno mientras te relajas un poco y sigues chambeando con todas las ganas como siempre lo haces. También en esta hora, a través de escuchar la historia, tú y yo desarrollamos nuestra imaginación, la ponemos en práctica, es un músculo. Y el ser humano necesita tener ese músculo bien activo. Además, el desconectarte de todo lo que pasó, de todo lo que pueda faltarte, de todo lo que traes en tu cabeza, del pesar, de la angustia, de la mortificación, al menos por un ratito, te hará mucho bien para recargar energías, para lo que sea que venga para ti en este fin de semana. Y bueno, hoy les voy a compartir, además nos culturalizamos, nos contamos leyendas de África, de Italia, de Europa, del Oriente. Hoy les quiero compartir la leyenda titulada Rómulo y Remo. No sé si la conozcan, es una famosa leyenda italiana que nos explica cómo se fundó Roma, que es la capital de este país. Es una leyenda muy conocida por los italianos, que consideran a Rómulo y Remo los fundadores de Italia. Pues bien, sobre estos dos hermanos gemelos hay una historia preciosa, una increíble leyenda que podría servirte para hablar con tus hijos acerca de las adopciones. Nos dará las herramientas para poder tocar este tipo de temas con la familia. Quédense conmigo, súbanle a su radio, tenemos más música romántica, por supuesto. Yo los acompaño hasta las 9 en Amor 95.3, solo música romántica. Fui.

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3: 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Deja de perder tu tiempo con quien no lo valora, o con quien te ignora, o con quien siempre encuentra pretextos. Deja de dar tu amor, tu energía a las personas que no están listas.
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¿Ustedes conocen la leyenda italiana Rómulo y Remo? Bueno, tras haber escuchado a la gusana ciega con guantes puestos en Amor 95.3, solo música romántica, yo les quiero compartir esta leyenda que en particular en Italia es para niños, pero me parece hermoso traerla en este momento a la noche de historias. Número uno, para enterarnos, conocerla. Número dos, para ganar herramientas. ¿Qué herramientas, Mel? Esta leyenda nos va a ayudar a abordar con nuestros hijos un tema bien delicado, que son las adopciones. Se me hace bien especial. Así que relájate conmigo, abre tu mente, abre tu alma y permite que esta historia llegue para ayudarte a imaginar, a trabajar tu imaginación y a bajar un poco las revoluciones del día que tuvimos. Bien. Te cuento que esta leyenda italiana nos narra que hace mucho, pero muchísimo tiempo, existió un héroe troyano, un guerrero muy famoso de nombre Eneas. Eneas era el hijo de una mujer muy bella llamada Venus y de un príncipe que se llamaba Anquises. Pues este valiente guerrero Eneas fundó una floreciente ciudad que se llamó Alba Longa, situada en la orilla izquierda del río Tíber. Y ese fue el comienzo de una dinastía de grandes reyes. Sus descendientes reinaron en esa ciudad hasta que dos hermanos tuvieron que disputarse el trono. Uno de ellos consiguió vencerlo y condenó a la hija de su hermano, llamada Rea Silvia, a ser sacerdotisa para que así no pudiera tener hijos y nadie más intentara disputarse el trono con los suyos. Pero el dios Marte, que es el dios de la guerra, al enterarse de esto, decidió buscar a Silvia para tener hijos con ella. Y así nacieron dos gemelos, Rómulo y Remo. Rea Silvia tuvo miedo de que su tío malvado, Eneas, hiciera daño a sus hijos y les depositó en una canasta dejándoles a merced del río Tíber con la esperanza de que alguien los encontrara y ellos pudieran evitar su destino de disputarse por el trono. Y así fue que casi en la desembocadura del río, antes de llegar al mar, una loba que se llamaba Luperca encontró a los bebés y decidió adoptarlos. Sí, los recogió, amamantó a los pequeños junto a sus lobeznos hasta que estos crecieron. Les dio cariño, les dio calor, les enseñó a sobrevivir en la montaña. Y los niños pensaron que ella era su madre real y que los lobeznos eran, obviamente, sus hermanos. ¿Qué va a pasar con Rómulo y Remo? Es una historia preciosa. Yo ya quiero contarte el final. Vamos a música y volvemos con esto en Amor 95.3. Solo música romántica. Gracias por estar conmigo.

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1: Hola, ¿qué tal? Ya de regreso con más información.
2: Mucho tráfico.
1: Toma nota porque tenemos a vuelta de rueda el circuito interior del Aeropuerto Internacional de la Ciudad de México a Viaducto Río de la Piedad. Aquí el tiempo de recorrido será de 20 minutos aproximadamente. También se complica la circulación en Avenida de los Maestros, entre Periférico y Álamos.
2: Ligera carga.
1: En Avenida Jardín encontramos algunos asentamientos entre Eje 3 Norte y Circuito Interior. Presidente Masaryk, ya con asentamientos, desde Periférico hasta Aristóteles.
2: Buen avance.
1: Y con buena circulación, Avenida de las Fuentes entre Fuente de las Águilas y Avenida de los Bosques.
2: Clima.
1: Nos mantenemos en 21 grados. Yo soy Mariela y estás en compañía de Amor 95.3.
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Radio que vamos a enterarnos el final de la leyenda italiana Rómulo y Remo en la famosa noche de historias. De amor 95.3, solo música romántica. Les contaba que esta leyenda es muy conocida por los italianos, que consideran a Rómulo y Remo, que son los protagonistas de la historia, como los fundadores de Italia. Pero esta historia, a pesar de que en Italia se comparte con los niños, es bien importante y sigue siendo muy relevante para las personas de aquellos lares porque te da las herramientas como adulto para abordar el tema de las adopciones. Entonces, súbele a tu radio. Para los que van llegando, resumen rápido, resulta que hace mucho tiempo existió un héroe troyano, un guerrero muy famoso de nombre Eneas. Era hijo de una mujer muy bella, Venus, y de un príncipe que se llamaba Anquises. Pues este valiente guerrero Eneas fundó una floreciente ciudad, Albalonga, situada a la orilla del río Tíber. Y con él comenzó una dinastía de grandes reyes. Todos sus descendientes reinaron en la ciudad hasta que dos hermanos tuvieron que disputarse el trono. Uno de los dos venció al otro y condenó a la hija de su hermano, que era la descendiente, la que continuaba en búsqueda del trono, llamada Rea Silvia, a ser sacerdotisa. ¿Para qué? Para que no pudiera tener hijos y así nadie más se disputara el trono con los suyos. Pero el dios Marte, que es el dios de la guerra, al enterarse de esto, decidió tener hijos con Silvia. Y así nacieron dos gemelos, Rómulo y Remo. Pero esta madre, Rea Silvia, tuvo miedo de que su tío malvado hiciera daño a los niños y los depositó en una canasta dejándolos a merced del río Tíber, con la esperanza de que ellos fueran encontrados por otra familia y no tuvieran que correr con su destino. Y así fue. Justo a la desembocadura del río, antes de llegar al mar, una loba llamada Luperca encontró a los bebés y decidió adoptarlos. Los amamantó junto a sus lobeznos hasta que estos crecieron. Les dio cariño, les dio calor, les enseñó a sobrevivir en la montaña y los niños crecieron pensando que ella era su madre real y que los lobeznos eran sus hermanos. Ahí nos quedamos en la historia. Resulta que la loba se dio cuenta de que los gemelos debían volver con los humanos por cómo estaban desarrollándose y los llevó hasta la casa de unos pastores. Ellos entendieron la situación al ver una loba trayendo a dos niños y decidieron cuidarles durante toda la infancia y adolescencia. Y allí, Rómulo y Remo pudieron estar a salvo hasta que se hicieran mayores. Y entonces, los pastores se dieron cuenta de quiénes eran ambos. Les contaron su historia y regresaron a la ciudad de Albalonga. Rómulo y Remo, entendiendo su verdadera identidad, lo primero que hicieron al enterarse de todo fue buscar al hermano bueno, Numitor, ¿no? Y destronar al hermano malo de sus dos tíos. Y en la ribera derecha del río Tíber, el lugar en donde la loba Luperca los amamantó y los cuidó de bebés, fundaron una ciudad que fue creciendo y aumentando en riquezas sin parar, que incluso fue mucho más grande que Albalonga. Y le llamaron Roma. Y fin, ahí termina la historia. Ahí termina. Este relato italiano tal cual, así originalmente este es. Y yo te lo regalo con mucho cariño. En Amor 95.3, solo música romántica. Y escúchame en línea en iHeartRadio. ¿Sabes lo que pienso? Que cuando un hijo adoptado se entera de su identidad, hay de dos sopas, dependiendo cómo lo acompañemos, y es lo que se aborda en las reflexiones de este cuento, habrá dos versiones de él o de ella. Tendrá una crisis de identidad o se empoderará entendiendo quién es. Pero mucho depende de cómo el adulto le acompañe. Qué bonita historia. Tengo unas reflexiones que quisiera compartir contigo. Piensa también cuáles tienes tú. Las platicamos en un ratito más aquí en Amor 95.3. Solo música romántica.

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2: Hola, ¿qué tal? Vamos con más información.
3: Aviso.
2: Por concierto de Juntos, a las 8:30 de la noche en el Auditorio Nacional, vamos a encontrar afectación vial en Paseo de la Reforma. Usen como alternativa Presidente Masaryk, Calzada Chivatito y Periférico.
3: Mucho tráfico.
2: También les comparto que está complicado Calzada San Juan de Aragón, desde Eje 1 Oriente hasta Gran Canal. Insurgentes a vuelta de rueda desde Poniente 112 hasta Río de los Remedios. Periférico con intensa carga desde Parque de Chapultepec hasta 16 de septiembre.
3: Ligera carga.
2: Amores con carga que avanza desde Concepción Beisteguí hasta Eje 8 Sur. Y Antonio Caso también con carga que avanza desde Insurgentes hasta Manuel María Contreras.
3: Clima.
2: Nos mantenemos en 21 grados. Yo soy Mariela y estás en compañía de Amor 95.3.
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Si vas llegando, te cuento que nos aventamos hoy la leyenda italiana titulada Rómulo y Remo, una leyenda muy conocida por los italianos que consideran a Rómulo y Remo los fundadores de Italia. Y esta es la historia de dos hermanos gemelos que podría servirnos para hablar con nuestros hijos del tema de las adopciones. Y bueno, ya nos enteramos de cómo fue esta anécdota, cómo estos hijos fueron abandonados por su mamá porque eran buscados por un rey malvado, cómo la mamá los dejó a la merced de un río esperando que otra familia los encontrara y los cuidara para que ellos no sufrieran su destino. Pero una madre loba que amamantaba a sus pequeños a la orilla del río los encontró, los cuidó, les dio calor, los amamantó con sus lobeznos, y estos niños crecieron pensando que su madre era la loba y que los lobeznos eran sus hermanos. Pero conforme fueron creciendo, esta madre loba se dio cuenta de que no podía cuidarlos por siempre y ellos necesitaban estar con su especie. Así que los llevó con unos pastores que inmediatamente reconocieron quiénes eran. Estos dos niños los cuidaron durante toda su infancia, adolescencia, y en la adultez les revelaron la verdad de su historia. Y al enterarse de esto, al saber todo lo que había pasado, ellos regresaron al pueblo de donde eran originarios y pelearon por el trono. Destronaron al rey malvado y después de entregar el trono a alguien más que ellos decidieron, se regresaron al lugar en donde la mamá loba los encontró. Y ahí decidieron empezar y fundar una nueva ciudad que fue mucho más grande de la cual ellos eran provenientes, que es Roma. Y ahí es la historia de cómo nace Roma, según esto, ¿no? Y esta historia a mí me pareció preciosa. ¿Sabes? Hay muchas decisiones que madres toman. No sabremos por qué. No siempre tendremos la razón del por qué decidieron dejar a sus hijos. Pero al menos sí podemos saber que al enterarse uno de su destino, hay de dos sopas. Depende cómo acompañes al niño. Puede empoderarse o puede perderse en una crisis de identidad. Te regalo esta historia y yo con esto cierro nuestra noche juntos en Amor 95.3. Yo soy Melanie Garza y regreso mañana a partir de las 4. Buenas noches. Hoy me

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1: Hola, ¿qué tal? Ya de regreso con más información.
2: Aviso.
1: Si el último número de tus placas es 7 y 8 y cuentas con engomado rosa, tu vehículo debe verificar antes del 30 de septiembre.
2: Mucho tráfico.
1: Se complica la circulación en Zaragoza desde Galindo y Villa y Viaducto Río Piedad. Calzada San Juan de Aragón con mucho tráfico desde Eje 1 Oriente hasta Gran Canal. Insurgentes a vuelta de rueda. Esto desde Poniente 112 hasta Río de los Remedios.
2: Ligera carga.
1: En Calzada de la Viga desde Ermita Iztapalapa hasta Avenida Canal de Apatlaco. Gutenberg con carga que avanza desde Mariano Escobedo hasta Circuito Interior.
2: Buen avance.
1: Y nada nos detiene en Río Churubusco desde Eje 3 Oriente hasta Calzada de Tlalpan.
2: Clima.
1: Nos mantenemos en 21 grados. Yo soy Mariela. Quédate en compañía de Amor 95.3.
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4: Hay días para mirar atrás, para bajar la mirada, para que te falten las fuerzas. Ser humano debería implicar sentirse humano, sentir que puedes caerte, equivocarte, porque eres imperfecto, y no pasa nada. Y después de eso, volver a ti, recordar por qué haces lo que haces, para qué estás aquí, y poner el foco en lo que puedas ganar y no en lo que has perdido. Caerse es natural. Levantarse es obligatorio. Siempre aprenderás a levantarte si pones tu mirada en el horizonte y ya no en el suelo.
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1: Hola, ¿qué tal? Ya de regreso con más información.
2: Aviso.
1: Si el último número de tus placas es 7 y 8 y cuentas con engomado rosa, tu vehículo debe verificar antes del 30 de septiembre.
2: Mucho tráfico.
1: Se complica la circulación en Zaragoza desde Galindo y Villa y Viaducto Río Piedad. Calzada San Juan de Aragón con mucho tráfico desde Eje 1 Oriente hasta Gran Canal. Insurgentes a vuelta de rueda. Esto desde Poniente 112 hasta Río de los Remedios.
2: Ligera carga.
1: En Calzada de la Viga desde Ermita Iztapalapa hasta Avenida Canal de Apatlaco. Gutenberg con carga que avanza desde Mariano Escobedo hasta Circuito Interior.
2: Buen avance.
1: Y nada nos detiene en Río Churubusco desde Eje 3 Oriente hasta Calzada de Tlalpan.
2: Clima.
1: Nos mantenemos en 21 grados. Yo soy Mariela. Quédate en compañía de Amor 95.3.

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1: Hola, ¿qué tal? Vamos con más.
2: Aviso.
1: Por obras, recuerda que está cerrada la circulación de Gabino Barreda entre James Sullivan y Avenida Maestro Antonio Caso. Tu alternativa, Circuito Interior, José Rosas Moreno y Serapio Rendón.
2: Mucho tráfico.
1: Se complica Avenida 8 Francisco Morazán desde calle 19 hasta Viaducto Río Piedad. Fuerza Aérea Mexicana con mucho tráfico entre Boulevard Puerto Aéreo y Santos Dumont. Lento Circuito Interior entre Universidad y Calzada de Tlalpan.
2: Ligera carga.
1: En Avenida de las Torres, entre Calzada Ermita Iztapalapa y la Autopista México-Puebla. Calzada de la Viga con carga que avanza. Esto desde Ermita Iztapalapa hasta Avenida Canal de Apatlaco.
2: Buen avance.
1: Con buen avance, Carlos Lazo entre Avenida Tamaulipas y la Autopista México-Toluca. Y libre eje central desde Ajusco hasta Independencia.
2: Clima.
1: Nos mantenemos en 18 grados. Yo soy Mariela y estás en compañía de Amor 95.3.
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1: Ya estoy de regreso con más información.
2: Aviso.
1: De lunes a viernes se implementa circulación reversible en circuito interior. De la raza Leibniz de 6:30 a 9 de la mañana. Y por la tarde en el tramo de Marina Nacional a la raza de 5 de la tarde a 8 de la noche.
2: Mucho tráfico.
1: Se complica Insurgentes entre Poniente 116 y Río de los Remedios. Río Consulado lento desde la raza hasta Eduardo Molina. José María Rico también avanza lento. Esto desde Insurgentes hasta Universidad.
2: Ligera carga.
1: En Insurgentes, entre Periférico y Calzada de Tlalpan. Eduardo Molina con carga que avanza desde Canal del Desfogue hasta Calzada San Juan de Aragón.
2: Buen avance.
1: Y libre paseo del Pedregal entre Lluvia y Ciudad Universitaria.
2: Clima.
1: Nos mantenemos en 18 grados. Yo soy Mariela y estás en compañía de Amor 95.3.
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0: Amigos de amor, para mí fue un gusto acompañarlos.
1: Aviso.
0: Recuerden que mañana sábado 26 y el domingo 27 de septiembre, el servicio de la línea 1 del Metrobús puede presentar retraso por el mantenimiento del carril confinado en el tramo comprendido entre la estación Indios Verdes y Éuscaro.
1: Buen avance.
0: Con buena circulación, calzada de Tlalpan desde Río Churubusco hasta Eje 6 Sur. Calzada de las Águilas Libre desde Supervía Poniente hasta Periférico. San Fernando con buen avance desde Insurgentes hasta Francisco y Madero. Libre Avenida Acueducto de Guadalupe desde Río de los Remedios hasta Insurgentes. Avenida Ceilán con buen avance también desde Poniente 152 hasta Norte 45.
1: Clima.
0: 17 grados. Para mañana se espera una temperatura máxima de 24 grados y una mínima de 14 grados con 20% de probabilidad de lluvia. Soy Mariela y fue un gusto acompañar tu camino a través de Amor 95.3. Hasta mañana.
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2: Cuanto más intentas controlar todo lo que te rodea, más problemas atraes a tu vida. Tienes que saber que todo es temporal. Los pensamientos, las emociones, las personas y los lugares. No te aferres a nada. Suelta, confía y deja que la vida fluya.
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1: Interpreta lo que te dice la vida. Sí. A veces nos dice, espera, y pareciera que nos pone a un lado. Te muestra lo verdaderamente importante, ¿sabes? Creando un caos, rompiendo tus reglas, tus formas, tus normas, tu verdad. Te aleja de lo poco importante y te acerca a ese lugar que tantas veces has olvidado. Te acerca a ti. Así que ve agradeciendo las rupturas, el caos, el miedo, el no saber. Agradece incluso aquello que te hace daño, el dolor, la oscuridad, el no camino. Confía en ese desvío, porque en ese nuevo camino te encontrarás de verdad.
0: 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Son las 12:37.

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1: ¿Bueno?
2: Sí, sí, Talía. ¿Hablas tú?
1: Sí, ¿quién habla?
2: Eric, ¿cómo estás?
1: Bien, ¿y tú?
2: Oye, pues hoy hay una función muy buena. Quería ver si querías ir al cine.
1: ¿Ahorita?
2: Pues, es a las 8.
1: Es que me da pena.
2: ¿Pero por qué?
1: Pues porque hace mucho no te veo.
2: Yo tampoco, pero vamos, ¿no?
1: No sé, déjame ver.
2: ¿Qué tienes que ver?
1: Tengo que ver, pues, pedir permiso.
2: ¿Y a quién? Pues, pídele permiso.
1: Es que ahorita no está mi mamá.
2: Entonces, ¿me hablas o te hablo al rato?
1: No, háblame al rato.
2: Okay.

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0: 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Son las 5 con 5 minutos.
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Son las 5:51.

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Son las 5:55.

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La vida es un flujo continuo de dar y recibir. Da las gracias por todo lo que tienes, en lugar de quejarte por lo que no tienes. Si te enfocas en la gratitud, terminarás atrayendo la prosperidad y la abundancia a tu vida. Vamos recordándolo durante todo el fin de semana. Muy buenos días, que sean verdaderamente buenos en este sábado en Amor y con Amor. Te acompaño, mi nombre es Rocío Córdoba. Comenzamos. Buenos días.

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Buenos días.

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Idealizamos tanto a las personas con la esperanza de que ellos sean la respuesta a los vacíos que todavía no resolvemos. Pero nadie es tan perfecto como para suplir ese amor que nos debemos a nosotros mismos, ni tampoco tan ideal como para sanar esos traumas

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0: primer acto. Caí en una trampa.
1: ¿Cuál trampa?
0: La expectativa de que allá afuera, en algún lugar, existe una especie de solidez que me hará sentir que tengo todo resuelto. Segundo acto, la trampa me lastima. ¿Cómo? Siento ansiedad porque busco solidez cuando no la tengo. No me relajo porque temo perder la poca solidez que tengo.

tercer acto. Encuentro la llave para salir de la trampa. ¿Y cuál es la llave? Aceptar y reconocer que la vida es un terreno cambiante, en donde no hay solidez permanente. No hay nada a lo que pueda aferrarme realmente. Cuarto acto, salgo de la trampa. Relajo la expectativa, aflojo la búsqueda y me abro a la vida. Reconozco que vivir es una aventura incómoda y que pase lo que pase tarde o temprano, estaré más o menos bien. Me libero. ¿La obra? Se repite una y otra vez hasta que poco a poco

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3: Buenos días, las 7:13 en México.

siempre que puedas, lleva paz a la vida de alguien. Hazlo. Ya hay demasiado caos en la vida de los demás. Ya hay demasiada gente lastimando y haciendo daño. Siempre que tengas la oportunidad de ser amable, hacer el bien, ayudar, escuchar, hacer reír, no lo dudes. Hazlo.

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2: Amantes de la música romántica, buenos días. Deseo que tengan el mejor de los caminos. Mi nombre es Montserrat y los acompaño con el tráfico y el clima.
3: Aviso.
2: Hoy no circulan los vehículos con holograma 1 de verificación. Terminación de placas en número par. Todos los holograma 2 y foráneos. Holograma 0 y doble 0 quedan exentos.
3: A vuelta de rueda.
2: Se complica mucho circuito interior, de Avenida Gran Canal hasta Metro Misterios.
3: Tráfico lento.
2: El avance ya se complica en la autopista México-Puebla, desde el Eje 6 Sur, Avenida de las Torres hasta La Concordia.
3: Carga.
2: Que no deja de avanzar en Viaducto Río de la Piedad, de la Calzada de la Viga a la Calzada de Tlalpan.
3: Buen avance.
2: Aprovechen que está libre Constituyentes, de Avenida Bosques a Prolongación Paseo de la Reforma.
3: Clima.
2: En este momento la temperatura marca 14 grados. Mi nombre es Montserrat y te acompaño en Amor 95.3.
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Amiga, las situationships no son reales. La situación es que no busca una relación contigo. Si no te presenta, si no te presume y no te define, no es confusión, es conveniencia. El amor no es sala de espera ni tampoco tú un plan B. Si no te elige, claro, elige.

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1: Buenos días, amigos de Amor. Deseo que tengan un excelente sábado. Vamos con más información.
2: Aviso.
1: Tomen en cuenta que por la presentación de El Rey León a las 4:30 de la tarde y a las 8:30 de la noche en el Teatro Telcel, habrá afectaciones viales en el Boulevard Miguel de Cervantes, Saavedra. Planeen muy bien su ruta.
2: A vuelta de rueda.
1: Continúa la circulación muy complicada en circuito interior, de Avenida Gran Canal hasta Metro Misterios.
2: Tráfico lento.
1: En la autopista México-Puebla, de el Eje 6 Sur, Avenida de las Torres hasta La Concordia.
2: Carga.
1: Pero que no se detiene en la calzada Ignacio Zaragoza, desde Javier Rojo Gómez hasta Viaducto Río Piedad.
2: Buen avance.
1: Aprovechen que sigue libre Delfín Madrigal, de Avenida del Imán hasta el Eje 10 Sur.
2: Clima.
1: En la temperatura se registran 14 grados. Mi nombre es Montserrat y te acompaño en la estación de la música romántica, Amor 95.3.
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2: Son las 7:49 minutos.

que cuece y escucho gotear un grifo imperfecto, pienso en las mujeres lejanas que se cuelgan un fusil a la espalda para adentrarse en la selva, o en las que se cuelgan el hijo y caminan horas en busca del agua, o en las que se desvisten en un cuarto triste para venderse. Las desterradas hijas de Eva, del imperfecto mundo que gotea. En Amor 95.3, solo música romántica, soy Rocío Córdoba. Buenos días.

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3: Buenos días en Amor 95.3, solo música romántica. Ya estamos en un sabadito, ¿eh? Para los que se pueden quedar en pantuflas, prepararse el café con calmita, disfruta tu mañana. Abre la ventana, respira profundo, ordena tus pensamientos. Sé lógico con lo que cargas, ¿sabes? Sácate de la cabeza todo aquello que no puedes resolver, que no te toca a ti. Vamos a caminar poquito más ligeritos para que disfrutemos más el viaje. Yo soy Rocío Córdova y me encanta que sea sábado. Vamos a poner muy buena música. Para los que se van a poner de de abejitas trabajadoras, como nos decían cuando éramos chiquitos, van a arreglar la casa, van a poner bonita la casa o van a salir de fin de semana, que te vengan muy buenos momentos. En Amor 95.3, solo música romántica.
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Oye, lo que haces en privado se refleja en público. Y es que leer se nota en tus conversaciones. Entrenar se nota en tu físico. Tu alimentación se refleja en tu energía, tu disciplina, en tu confianza y tu enfoque en tus resultados. Eres lo que cultivas cuando nadie te ve.

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3: Muy buenos días, amigos de Amor. Deseo que tengan un excelente sábado. Para mí es un gusto acompañarlos.
4: Aviso.
3: Por partido de fútbol entre Cruz Azul y Toluca a las 4:50 de la tarde. En el Coloso de Santa Úrsula habrá afectaciones vehiculares en Calzada de Tlalpan y Circuito Estadio Azteca. Como alternativas, les sugiero Viaducto Tlalpan, Periférico e Insurgentes.
4: A vuelta de rueda.
3: Seguimos con circulación muy lenta en Circuito Interior, de Avenida Gran Canal hasta Metro Misterios.
4: Tráfico lento.
3: En la calzada Ignacio Zaragoza, desde República Federal hasta Avenida Guelatao.
4: Carga.
3: Pero que no se detiene en Viaducto Río de la Piedad, desde Metro Ciudad Deportiva hasta Río Churubusco.
4: Buen avance.
3: Aprovecha que ya está libre la Avenida Acueducto de Guadalupe, desde Río de los Remedios hasta Insurgentes.
4: Clima.
3: En este momento la temperatura marca 15 grados. Mi nombre es Montserrat y tú escuchas Amor 95.3.
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1: De amor, ¿qué tal? Que tengan un día excelente. Mi nombre es Montserrat y como siempre es un gusto para mí acompañarlos.
2: Aviso.
1: Tomen en cuenta que tenemos semáforos descompuestos en el eje 2 norte al cruce con el eje 1 poniente Guerrero. Por favor, extremen sus precauciones al conducir en este punto.
2: Tráfico lento.
1: En circuito interior, de la avenida Jardín a la calzada México-Tacuba.
2: Carga.
1: Que no se detiene en el eje 1 norte, desde Metro Pantitlán hasta Boulevard Puerto Aéreo. Se complica ligeramente también Viaducto Miguel Alemán, de Medellín hasta el Eje Central.
2: Buen avance.
1: Aprovechen que ya está libre la autopista México-Toluca, de Juan Salvador Agraz hasta Prolongación Paseo de la Reforma.
2: Clima.
1: En la temperatura se registran 16 grados. Mi nombre es Montserrat y te acompaño en Amor 95.3.

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esta vida y sus lecciones, voy aprendiendo que no siempre el que abraza siente tus latidos, que pocos son los que escuchan y muchos los que hablan, que no siempre el que va a tu lado camina a tu paso, que siendo tan desiguales, pocas veces se coincide con el mismo amor.

De la amistad rara vez te la topas. Del silencio no siempre otorga. Que la lógica rara vez tiene lógica. Que nada es lo que parece y que de humanidad desconocemos muchísimo. Soy Rocío Córdoba.

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4: Estamos en un sabadito que yo quiero pensar que lo estás aprovechando. Hay que desconectar un poquito, ¿sabes? Hay que quitarnos el teléfono, hay que soltar dos que tres cositas desde levantarnos temprano o comer muy formalmente o comer con prisas. Hazlo de una manera pues más relajada. Disfruta tu sabadito. Yo espero que así sea. Tengo música para sábado con mucho amor a través del 95.3 TF.

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1: Ya las 9:17. Buenos días.

no es tanto que consigas el sueño, sino la persona en la que tienes que convertirte para alcanzarlo. Si a lo mejor no lo has alcanzado, pero te has convertido en una persona que tiene una forma de ser y de estar mucho más bonita, mucho más amable, mucho más cordial, ya ganaste. En Amor 95.3, solo música romántica, buenos días.

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2: De la música romántica, deseo que tengan el mejor de los caminos. Es un gusto para mí acompañarlos con toda la información vial.
3: Aviso.
2: Tomen en cuenta que tenemos reducción de carriles debido a un accidente en la autopista México-Puebla, cerca del kilómetro 22, con dirección a Chalco. Si es posible, mejor eviten la zona. Y por favor, extremen sus precauciones al conducir.
3: A vuelta de rueda.
2: Se complica mucho la avenida 608, desde Metro Bosque de Aragón hasta Río Consulado.
3: Tráfico lento.
2: En viaducto Río de la Piedad, desde Metro Puebla hasta Río Churubusco.
3: Carga.
2: Pero que no se detiene en Río Consulado, de Avenida Gran Canal hasta Metro Misterios. Se complica ligeramente también Boulevard Puerto Aéreo, del Eje 1 Norte hasta la calzada Ignacio Zaragoza.
3: Buen avance.
2: En las buenas noticias que creen, está libre Lorenzo Boturini, de la Avenida Congreso de la Unión hasta la calzada de la Viga.
3: Clima.
2: En este momento el termómetro marca 17 grados. Mi nombre es Montserrat y te acompaño aquí en Amor 95.3.
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7: Son las 9:29 en el 95.3 de FM.
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El golpe más bajo a la autoestima es traicionarse a una misma. Amiga, date cuenta. Enamórate.

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2: Amantes de la música romántica, que tengan un grandioso sábado. Mi nombre es Montserrat y como siempre es un placer para mí acompañarlos.
3: Aviso.
2: Recuerden que hoy no circulan los vehículos con holograma 1 de verificación. Terminación de placas en número par. Todos los holograma 2 y foráneos. Holograma 0 y doble 0 quedan exentos.
3: A vuelta de rueda.
2: Canal de Garay se complica mucho, desde la avenida Tláhuac hasta Canal de Chalco.
3: Tráfico lento.
2: El avance se complica en Río Mixcoac, entre Insurgente Sur y Revolución.
3: Carga.
2: Pero que no se detiene en Primero de Mayo, entre Gustavo Vaz y Periférico.
3: Clima.
2: En este momento la temperatura marca 18 grados. Mi nombre es Montserrat y te acompaño en Amor 95.3.
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uno de los dos irá al funeral del otro. Solo uno de los dos podrá despedirse y dar un abrazo. Y también solo uno de los dos experimentará su mundo sin el otro. Mientras hay vida, amén, abracen. Díganle a esa persona especial lo mucho que significa en su vida.

Nunca sabemos cuál será nuestro último día. Y por esa razón, hemos de disfrutar cada segundo juntos. Mientras ambos se tengan el uno al otro, coleccionen recuerdos, ya que solo con esos recuerdos

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Muy buenos días y muy buena suerte, caray, para todos los que hoy se dan la oportunidad de dormir sin culpa. Qué rico para los que, pues, probablemente se despiertan, vuelven a acomodar la almohada y vuelven a soltar el cuerpo. Qué rico, porque con esa intención se hicieron los fines de semana. Disfruta mucho tu sábado, tenemos muy buena música a través de Amor 95.3. Buenos días.

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4: Son ya las 10:10. Soy Rocío Córdoba. Buenos días.

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1: Las 10:14 en México.

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Voy a creer en mí, aunque me cueste, y voy a ir por todo lo que quiera conseguir, porque para eso estamos en la vida. No estamos para que del cielo nos caiga como por arte de magia lo que queremos en nuestra vida. 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
1: Hola amigos de Amor, yo soy Montserrat y los acompaño con todo lo que tienen que saber del tráfico y el clima.
0: A vuelta de rueda.
1: Se complica mucho Canal de Garay, desde la avenida Tláhuac hasta Canal de Chalco. También a vuelta de rueda, la avenida 608, entre Metro Bosque de Aragón y Río Consulado.
0: Tráfico lento.
1: Se complica Monterrey, entre el eje 3 Sur y el eje 2 Sur. También con avance lento circuito interior, desde la avenida Jardín hasta la calzada México-Tacuba.
0: Carga.
1: Que no se detiene en 1 de mayo, entre Gustavo Vaz y Periférico.
0: Buen avance.
1: Aprovechen que ya está libre la avenida 8 Francisco Morazán, de viaducto Río Piedad hasta calle 47.
0: Clima.
1: En la temperatura se registran 19 grados. Esperamos una máxima de 24 grados. Mi nombre es Montserrat y te acompaño en Amor 95.3.
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0: buen avance.
1: Aprovechen que ya está libre la autopista México-Pachuca, de Periférico Río de los Remedios hasta Vía Morelos.
0: Clima.
1: 21 grados. Yo soy Montserrat y te acompaño en Amor 95.3.
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Gracias, gracias por estar con nosotros en este sabadito en el que pues hemos de bajarle el volumen un poquito al ruido de afuera, súbele más a la música, pásala maravillosamente bien, acércate a esas personas que te nutren, disfruta de esta pausa si es que verdaderamente estás descansando. A veces se descansa arreglando cajones, lavando el coche, regando las plantitas, pero que tu mente tenga ese descanso, lo deseo de verdad. Yo soy Rocío Córdoba, ahí viene más música, Sandy Villalobos para estar contigo, quédate en el 95.3 de FM. Muy buenos días, esto es Amor.

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3: Bienvenidos, muy buenos días. Yo soy Sandra Villalobos. Oye, no estaba dimensionando que este es el último fin de semana del mes de septiembre, así que vamos a gozarlo. Todavía nos queda tiempo para comer pozole, pambazos, los chiles en nogada. Bueno, gracias por dejarme estar con ustedes. Yo soy Sandra Villalobos. Gracias a mi querido Gus por acompañarme en los controles y los acompaño hasta las 4 de la tarde en Amor 95.3.
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3: Buen fin de semana.

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Yo te acompaño con la mejor programación musical. Soy Sandra Villalobos y por supuesto que estamos en contacto en redes sociales. Instagram y TikTok me encuentras como Sandra Villalobos FM. A ver, el agua de rosas, déjame decirte que es un tónico natural para todos aquellos que no saben ni de qué se trata, ¿verdad? Lo que prácticamente hace es hidratar nuestra carita, tonifica, pero también calma la piel en dado caso que tengas mucho acné o que tengas por ahí algunas irritaciones, rojeces, por ejemplo. Entonces, ayuda con al pH y además cierra los poros. Es ideal para pieles sensibles, así que el día de hoy puede ser una muy buena alternativa de una forma natural para cuidarnos nuestra carita. Quédate en Amor 95.3, solo música romántica y en iHeartRadio.

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2: Amigos de Amor, deseo que tengan un excelente sábado. Mi nombre es Montserrat y como siempre es un gusto para mí acompañarlos.
3: Aviso.
2: El costo de la verificación vehicular en la Ciudad de México para los hologramas 00012, rechazo y evaluación técnica es de $765. Tómenlo en cuenta.
3: A vuelta de rueda.
2: Se complica mucho Canal de Garay, desde la Avenida Tláhuac hasta Canal de Chalco.
3: Tráfico lento.
2: En la autopista México-Puebla, del Eje 6 Sur, Avenida de las Torres, hasta llegar a la Concordia.
3: Carga.
2: Pero que no se detiene, en Viaducto Río Becerra, del distribuidor vial San Antonio hasta Viaducto Miguel Alemán.
3: Buen avance.
2: Y aprovechen que ya está libre Conscripto, entre Bosque de la Conquista y Periférico.
3: Clima.
2: En este momento el termómetro marca 21 grados. Mi nombre es Montserrat y te acompaño en Amor 95.3.
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Seguimos con más música. Muy buen día para todos. Gracias por dejarme estar con ustedes. Y yo traigo para ti, si a ti te gusta cuidar tu cara y hacerlo de una forma natural, yo jamás en la vida me hubiera imaginado que el agua de rosas realmente tuviera tantas propiedades hasta que me metí en ellas, ¿no? En primer lugar, también tiene antioxidantes y tiene propiedades antiinflamatorias. Combaten el envejecimiento, como te decía, reducen las rojeces de la piel, el acné, la irritación. Y además, algo que me tiene con la boca abierta es que unifica el tono y aporta frescura. Y además algo, mira, por si fuera poco, ayuda en la fijación del maquillaje. Eso está espectacular, así que hoy te quiero seguir contando de estos beneficios del agua de rosas, especialmente para nuestra carita. Yo soy Sandra Villalobos, contigo en Amor 95.3, la música romántica y en iHeartRadio.

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2: Hola, hola amigos de Amor. Mi nombre es Montserrat y como siempre, es un placer para mí acompañarlos en su camino.
3: Aviso.
2: Recuerden que hoy aplica el horario nocturno de parquímetros de 8 de la noche hasta 1 de la mañana en las colonias Roma, Hipódromo y Polanco.
3: A vuelta de rueda.
2: Se complica mucho Río Consulado, de la avenida Gran Canal a la calzada Misterios.
3: Tráfico lento.
2: En circuito interior, de Constituyentes hasta Benjamín Franklin.
3: Carga.
2: Que no deja de avanzar en la autopista México-Pachuca, de Vía Morelos hasta Periférico Río de los Remedios.
3: Buen avance.
2: Aprovechen que ya está libre la autopista México-Cuernavaca, de la caseta de Cobro Tlalpan hasta Viaducto Tlalpan.
3: Clima.
2: En este momento la temperatura marca 22 grados y esperamos una máxima de 24 grados. Mi nombre es Montserrat y te acompaño en Amor 95.3.
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Un saludo para don José, que en este momento se encuentra en el puesto de tortas super gigantes. Oiga, por favor, con doble quesillo, su milanesa. A mí me le pone, por favor, que si el jalapeño y además el chile chipotle, ¿eh? Por favor. Nos escucha la alcaldía Venustiano Carranza. Gracias. Les mando un beso. Soy Sandra Villalobos.

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1: Es mediodía. Tu mañana ya terminó. Estás por arrancar la segunda parte de tu día. Piensa solo en cosas buenas, en cosas bonitas. Piensa en tus seres queridos que te esperan en casa. Pero sobre todo piensa en esa situación que realmente quieres que te suceda. Y para lograrlo, vibra alto y repite estas palabras. Me amo,
2: me amo, me amo,
1: me valoro,
2: me valoro,
1: me
2: valoro,
1: me acepto tal y como soy,
2: como soy.
1: Tengo la capacidad de eliminar cualquier condición negativa en mi vida. Mis errores solo son oportunidades de aprendizaje.
2: Aprendizaje.
1: Me libero de toda carga de culpa, vergüenza y duda. El universo me favorece con nuevas oportunidades. Elimino toda barrera que me impida ir hacia mi propósito.
2: Mi propósito.
1: Agradezco la salud que tengo y cada una de las bendiciones que me ha dado este nuevo día. Y recuerda esto, solo tú puedes crear la mejor versión de ti mismo o de ti misma. En amor, solo música romántica. Que siga siendo un gran día.
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5: Bienvenidos en este mediodía, yo soy Sandra Villalobos, feliz de acompañarte a través de Amor 95.3, solo música romántica. Recuerda, no tienes que ser como nadie más para valer. Tu historia, con todo y tus errores, tienen un lugar y un propósito. Así que te invito a que disfrutes de tu autenticidad. Yo te acompaño en Amor 95.3.

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Soy Sandra Villalobos, contigo en Amor 95.3, solo música romántica en iHeartRadio, y hoy traigo estos beneficios del agua de rosas para nuestra piel, para nuestra cara. ¿Tú sabías que es tónico y limpiador? ¿Cómo es esto? Nos ayuda a eliminar impurezas, pero también esos restos de suciedad después de la limpieza, dejando la piel fresca y suave. Y algo que me encanta es que tengo que confesarte de que me surgió esta duda de qué hacía el agua de rosas en nuestra piel, porque justo en diciembre mi hermana me regaló este tónico de agua de rosas. Resulta que cuando lo empecé a utilizar, empecé a sentir mi carita, sobre todo, mucho más suavecita. O sea, me la pongo en la noche después de lavarme la cara y al día siguiente la siento súper suavecita. Entonces yo dije, tengo que compartirles los secretos del agua de rosas que tiene para todos nosotros. Hombres y mujeres podemos utilizarla. Así que, ¿qué te parece si te la compras de una forma naturalita y o que tú la puedas hacer si tú gustas? Pero hay muchos beneficios al respecto. Así que te invito a que sigas escuchándolos. Soy Sandra Villalobos, contigo en Amor 95.3, solo música romántica.

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2: Hay que agradecer esa gotita que derramó el vaso. Es la semilla del cambio que tú pedías, que tu ser necesitaba para estar en paz, para sanar, para aprender a amarte y no volver a soltarte de ti mismo. Agradece eso que hoy te duele. Va a ser aquello que mañana te va a estar impulsando a construir una mejor versión de tu persona. Agradece puertas cerradas, obstáculos, desviaciones que te enseñan el camino que no es para ti, porque no te mereces ni amores a medias, ni nadie que te haga daño. La gota que derrama el vaso es siempre esa oportunidad que tienes para un cambio, para llenarte de amor propio, para volver a empezar, volver a construirte y no aceptar menos de lo que te mereces.
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3: Excelente tarde, amigos de amor. Mi nombre es Montserrat y, como siempre, es un placer para mí acompañarlos en su camino.
4: Aviso.
3: Recuerden que hoy no circulan los vehículos con holograma 1 de verificación. Terminación de placas en número par. Todos los holograma 2 y foráneos. Holograma 0 y doble 0 quedan exentos.
4: A vuelta de rueda.
3: Circuito interior se complica muchísimo. Desde Marina Nacional hasta el Eje 1 Norte.
4: Tráfico lento.
3: En Avenida Chapultepec, de Insurgentes hasta Bucareli. Se complica también Boulevard Puerto Aéreo, del Eje 1 Norte hasta Viaducto Río Piedad.
4: Carga.
3: Pero que no se detiene en el Eje 3 Oriente, desde Ermita Iztapalapa hasta Río Churubusco.
4: Buen avance.
3: Aprovecha que ya está libre la Avenida del Taller, entre el Eje 3 Oriente y Galindo y Villa.
4: Clima.
3: En la temperatura se registran 22 grados. Mi nombre es Montserrat y te acompaño en Amor 95.3.
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Y nosotros seguimos platicando en este espacio de 11 de la mañana a 4 de la tarde acerca de los beneficios del agua de rosas para nuestro rostro. Y resulta que hay hidratación, pero también equilibrio. ¿Cómo lo hace? Lo que te platicaba en el bloque anterior de una forma vivencial es que nos ayuda a hidratar nuestra piel, que yo sentía mi piel, mi carita mucho más suavecita. Pues resulta también que nos ayuda a equilibrar con este pH natural que tiene, previniendo que nos sintamos así como acartonadas. Entonces, es una buena opción para que si tú quieres la utilices así, o bien después de que te maquillas, te roceas poquito en la cara y también te ayuda a seguir cuidando el maquillaje, que no se te chupe tan rápido, ¿no? Así que bueno, te invito a seguir con estos beneficios del agua de rosas. Yo soy Sandra Villalobos, te acompaño.

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1: De la música romántica, como siempre, para mí fue un placer acompañarlos y deseo que lleguen bien a su destino. Yo me despido por hoy con más información vial.
2: Aviso.
1: Por concierto de Stray City, en el estadio GNP a las 6:30 de la tarde, habrá complicaciones vehiculares en viaducto Río Piedad y circuito interior. Pero no te preocupes, tus alternativas serán el eje 4 Sur, el eje 3 Oriente y la calzada Ignacio Zaragoza.
2: A vuelta de rueda.
1: Se complica mucho Río Consulado, de la avenida Gran Canal a la calzada Misterios.
2: Tráfico lento.
1: En la avenida 608, desde Metro Bosque de Aragón hasta Río Consulado.
2: Carga.
1: Pero que no deja de avanzar en el eje 3 Norte, de la calzada Misterios hasta Gran Canal.
2: Buen avance.
1: Aprovecha que en este momento está libre la autopista México-Cuernavaca, de la caseta de cobro Tlalpan hasta viaducto Tlalpan.
2: Clima.
1: En la temperatura se registran 22 grados. 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

0: A todos los que me están sintonizando en el transporte público, pues. A todo en general. Uber, Didi, Cabify, taxistas, a todas las micros, a todos los coches que me van oyendo. Gracias por dejarme acompañarlos el día de hoy. Yo soy Sandra Villalobos, a través de Amor 95.3, solo música romántica. Contigo desde las 11 de la mañana hasta las 4 de la tarde.
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3: Bienvenidos en esta nueva hora. Yo soy Sandra Villalobos. Gracias por dejarme estar contigo. Sea lo que sea que estés pasando, de verdad, tómate un segundito para respirar. Es un mejor impulso para continuar. Bienvenidos en esta nueva hora. Yo te acompaño hasta las 4. Soy Sandra Villalobos a través de Amor 95.3.

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Yo soy Sandra Villalobos. Gracias también por continuar conmigo a través de redes sociales en X y Facebook Sandra en Amor, o me encuentras en Instagram y en TikTok como Sandra Villalobos FM. Resulta que hoy te estoy compartiendo los beneficios del agua de rosas en nuestra carita. A ver, es antiinflamatoria, pero también calmante, sobre todo para las pieles que son muy sensibles o que tienen rosácea o que están demasiado irritadas. Nos ayuda demasiado, reduce el enrojecimiento y la hinchazón, así que es una extraordinaria opción para este tipo de pieles. Yo te acompaño en Amor 95.3, solo música romántica, y en iHeartRadio.

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2: Me da muchísimo gusto acompañarte un excelente camino.
0: Detenido.
2: Jenny Insurgentes a partir de Acueducto de Guadalupe hacia Montevideo. Tenemos a vuelta de rueda la circulación en Río Consulado desde Avenida Gran Canal hacia Calzada Misterios. Intensa carga registra Eje 1 Oriente. Mucho cuidado. Esto desde Mizcalco hacia Fray Servando, así es que ya lo sabes.
0: Carga.
2: Es en Avenida Juárez y Tomás Luis Moya hacia el Eje Central. Avenida Tláhuac con carga desde José Clemente Orozco hacia Periférico. Tenemos carga en la autopista México-Puebla desde Eje 6 Sur, Avenida de las Torres hacia La Concordia.
0: Clima.
2: Te platico, ya en estos momentos el termómetro nos marca 23 grados. Soy Rocío, no le cambies. Quédate en Amor 95.3.
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Buenas tardes, si acabas de sintonizar la radio, yo feliz de acompañarte desde las 11 de la mañana hasta las 4 de la tarde, aquí en Amor 95.3, solo música romántica. Soy Sandra Villalobos y hoy te estoy compartiendo los beneficios del agua de rosas que me encanta para nuestra carita. Ayuda también para el control del acné y hacerlo de una forma natural porque tiene muchas propiedades antibacterianas que ayuda a reducir esos granitos o los puntos negros, ayuda a regular incluso la producción de sebito que de repente se nos puede juntar en la cara. Recuerda siempre ahí en la parte de la zona T, como le llaman, eso también nos ayuda demasiado. Algo que a mí me encanta es, me lavo la cara por las noches, ya después de haberme desmaquillado, me roceo agua de rosas y la verdad es que es espectacular. Te puede servir muchísimo, así que te invito a que sigas mi consejo. Yo soy Sandra Villalobos, seguimos con más en Amor 95.3, solo música romántica y en iHeartRadio.

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1: Sigue disfrutando tu tarde. ¿Qué tal, directos? Vámonos con más.
2: Aviso.
1: Por partido de fútbol Cruz Azul contra Toluca en punto de las 4:50 de la tarde en el Coloso de Santa Úrsula, considera afectaciones en calzada de Tlalpan y circuito Estadio Azteca. Utiliza como ruta alterna viaducto Tlalpan, periférico y la zona de Insurgentes.
2: Detenido.
1: Esto por un percance vial sobre circuito interior a la altura de Marina Nacional.
2: Carga.
1: Es abundante la circulación en calzada Ignacio Zaragoza desde República Federal hacia Avenida Guelatao. Tenemos en Avenida Juárez carga desde Luis Moya hacia el Eje Central. Avenida Chapultepec con la misma situación desde Insurgentes hacia Bucareli.
2: Buen avance.
1: Y está libre todavía la circulación en Avenida Oceanía desde Metro Romero Rubio hacia Río Consulado.
2: Clima.
1: 23 grados marca el termómetro. Soy Rocío, quédate en Amor 95.3.
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Seguimos con más música romántica. Llegó el momento de compartirte que Morat tiene muchas presentaciones en el Palacio de los Deportes y es por eso que yo tengo para ti estos accesos, los que tú estás esperando, boletos dobles. 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Déjame tu nombre, tu teléfono y así estás participando. Mensaje 95 se lo lleva. Yo te acompaño, soy Sandra Villalobos en Amor 95.3.

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2: Bienvenidos en esta nueva hora. Buen provecho si estás comiendo. Yo feliz de acompañarte en tus sagrados alimentos, o si estás preparándolos, o si vas rumbo a comer. Gracias por dejarme ser tu compañía. También otra de las cosas importantes es agradecer. El agradecer no cambia el pasado, pero sí transforma el presente. Así que el día de hoy te invito a que encuentres al menos esa razón para decir gracias. Yo te acompaño en Amor 95.

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wow, con tantos beneficios y con tantas cosas que yo te estoy compartiendo el día de hoy para conocer un poquito más acerca del agua de rosas para nuestro rostro. Tiene muchos beneficios y para empezar también otro de los tantos que te quiero compartir el día de hoy es que mejora el tono de la piel. Yo dije, ¿cómo es posible? Pues resulta que ayuda a unificar el tono. Después a lo mejor que tienes muchísimas manchas, pues también ayuda por esta vitamina C que tiene. Algo muy importante es que siempre utilices tu protector solar, porque como tienen algunas cremitas, algunos tónicos, algunas cosas que nos ayudan a despigmentar, es muy importante que aunque no veamos el sol o nos vayamos a solear, tengamos que utilizar ese protector solar para nuestra cara. Así que cuidémosla y lo más importante, cuida tu cuerpo también de adentro. Hoy te estoy compartiendo estos beneficios del agua de rosas. En Amor 95.3, solo música romántica. Yo te acompaño con esta canción. Soy Sandra Villalobos.

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yo te estoy compartiendo los beneficios del agua de rosas para nuestro rostro. A ver, la pregunta también que me están haciendo de, oye, Sandra, ¿tú cómo te lo pones? Yo tal cual fui a comprar el agua de rosas en un botecito y utilicé como un atomizador. Ahí lo vacié poquito y todas las noches me lo rocío, ¿no? En la cara limpia. Te puede servir como tónico. Incluso tú también lo puedes aplicar con un algodón. Y lo puedes aplicar antes de tu serum o antes de tu crema. Ese que sea como que el primer contacto con tu piel. Y de verdad, créeme que tu carita se va a sentir súper bonita. Se va a sentir súper rica, ¿no? No sé cómo explicarlo, pero muy suave. Yo soy Sandra Villalobos. Te acompaño con más música romántica aquí en Amor.

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Yo sé, ya me vas a decir, todavía falta, pero ¿qué crees? Pues se va volando el tiempo, los boletos, así que van a estar en el Estadio GNP Seguros. Si tú quieres disfrutar de estas cuatro décadas de solo la mejor música romántica, de esos éxitos que no te puedes perder, bueno, pues es momento de participar conmigo. Descarga la aplicación en tu celular de iHeartRadio, buscas Amor 95.3, te vas a encontrar con este tollback, este micrófono que te va a permitir mandar una nota de voz. Cántame un pedacito chiquitito de tu canción favorita de Maná y tienes pase cuadro para que te vayas con esas personas que tú sabes que sí o sí van a disfrutar de este gran concierto. Recuerda, traen este tour que se llama Vivir Sin Aire y es el 16 y el 17 de diciembre en el Estadio GNP Seguros. Así que vamos a disfrutar a Maná. Yo soy Sandra Villalobos, contigo también a través de X y Facebook Sandra en Amor o Instagram y TikTok como Sandra Villalobos F.

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3: Bienvenidos en esta última hora. Yo soy Sandra Villalobos. Gracias por dejarme acompañarte en esta recta final de este espacio. Y bueno, por supuesto que el día de hoy vamos a concluir con el tema: estos beneficios del agua de rosas para el rostro. Hay muchas cosas buenas, hay muchas propiedades que tiene para nosotros, así que te invito a que las escuches a través de Amor 95.

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Amigos, vamos a concluir con estos beneficios del agua de rosas que traigo para ti a través de Amor 95.3, solo música romántica. Yo soy Sandra Villalobos y también unas formas de las cuales nosotros podemos utilizar el agua de rosas es para refrescar simplemente. Utilízalo como una bruma facial durante tu día para revitalizar la piel, para que se sienta hidratada, sobre todo en las temporadas de calor o si vas a la playa, es una extraordinaria herramienta para cuidar tu piel. Hay otras cosas importantes, así que te invito a que te quedes conmigo. En resumen, mejora nuestro tono de la piel, controla el acné, tiene antioxidantes y antienvejecimiento, es antiinflamatorio y calmante, así que sigue escuchando. Ya por último, ¿qué otros beneficios más tiene para nuestro rostro? Yo soy Sandra Villalobos, a través de Amor 95.3, solo música romántica y en iHeartRadio.

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2: Disfruta tu camino. Feliz sábado.
3: Aviso.
2: Tenemos un percance vehicular sobre viaducto Río de la Piedad en el tramo de Doctor Vértiz hasta San Antonio Abad. Complicada la circulación en ambas direcciones. Conduce con mucho cuidado.
3: Detenido.
2: Justo en viaducto Miguel Alemán desde Calzada de Tlalpan hacia Insurgentes. Tenemos circulación lentísima en Avenida Chapultepec desde Insurgentes hacia Bucareli. Otro punto que no te conviene es circuito interior. Es a partir de Marina Nacional hacia Eje 1 Norte. La zona complicada también es Insurgentes, pero desde Acueducto de Guadalupe hacia Montevideo.
3: Clima.
2: 23 grados está marcando el termómetro. Soy Rocío, no le cambies. 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

Gracias por continuar conmigo a través de las redes sociales. En Instagram y en TikTok me encuentras como Sandra Villalobos FM. Y hoy te estoy compartiendo estos beneficios del agua de rosas para nuestra carita. Además que es tónico y es limpiador, también nos ayuda como fijador de maquillaje. Y si tú lo quieres utilizar como un tónico por una terapia de frío, te ayuda demasiado. ¿Cuál es aquí el truquito? Los expertos nos dicen, a ver, puedes congelar agua de rosas, las puedes aplicar cubriéndolas con un pañito para que no esté directamente en tu piel, para que no te vaya a quemar evidentemente, pero lo que hace es, si tú tienes los poros abiertos o si tienes granitos, es utiliza esa terapia de frío. Con esa agüita congelada, colócalo en las zonas afectadas y eso te va a ayudar a reducir la hinchazón y además los poros, los va a ayudar a cerrar. Mientras tanto, más música para ti. Soy Sandra Villalobos en Amor 95.3, solo música romántica y en iHeartRadio.

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Y después de haber escuchado una gran programación musical, yo soy Sandra Villalobos y mañana regreso, si me lo permites, en punto de las 11 de la mañana en esta frecuencia, en Amor 95.3, solo música romántica. Te mando un besito, que tengas un extraordinario día, un extraordinario fin y cuídate mucho. Un besito, bye bye.

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3: Bienvenida, bienvenido a un sábado más de tu vida en el cual tú y yo conectamos en esta existencia maravillosa como una gran bendición. Gracias a Amor 95.3, solo música romántica, y gracias también por escucharnos en línea en iHeartRadio. Soy Melanie Garza, yo me quedo hasta las 9 de la noche y compartimos este fin de semana. Tengo mucho que contarte, tengo mucho que platicar contigo, tenemos mucha música que escuchar. Y me encantaría que lo hiciéramos de la mano aquí en Amor 95.3, solo música romántica. Estoy disponible en Facebook Melanie Garza en Amor y en el Instagram @soymelaniegarza. Si te toca trabajar, espero que lo que generes hoy se te multiplique en gran medida. Gracias por escucharme. Yo me quedo contigo aquí en Amor 95.3.

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Hoy quiero recordarte que en ti, en mí, en tu hermana, en tu papá, en tu abuela, en tus hijos, existe un poder oculto. En nosotros existe un poder oculto. Yo quiero que hoy le subas a tu radio porque esto que voy a compartirte podría ser el parteaguas en tu vida. Un parteaguas que sea un antes y un después de una vida preocupada, una vida ansiosa, una vida en la que pensamos que todo se nos complica. Y no te lo cuento desde un lugar de superioridad. Yo soy una persona muy preocupona. Yo creo que mi jefe, que sé que me está escuchando y se va a reír, yo creo que él se sorprende de conocerme en realidad. O sea, ahora que me conoce, que chambeamos juntos, dice, oye, tú hablas de tantas cosas bonitas al aire, y me lo han dicho, pero eres bien preocupona. Pues claro, soy súper preocupona, soy bien ansiosa, soy una persona de verdad que termina a veces pensando lo peor, pero como lo vivo, como lo sé y lo trabajo todos los días, es lo que puedo compartirte. Es válido que sintamos preocupación, es válido que sintamos miedo, es válido que todo el tiempo pensemos en lo peor que nos puede pasar, pero es una decisión el cambiar esos pensamientos, el llevarnos hacia un lugar de fe. Y hoy por eso quiero recordarte que en ti y en mí existe un poder oculto. Mira, te cuento una anécdota. El psicólogo Viktor Frankl estuvo 3 años encarcelado en diversos campos de concentración, incluido el de Auschwitz. Habían, pues, tristemente sacrificado a su familia. Le habían destruido el trabajo de toda su vida, le habían arrebatado la libertad, literalmente no le quedaba nada. Pero después de reflexionar sobre lo que pasó, descubrió que le quedaba una cosa. Él, siendo psicólogo, se autoanalizó y se dio cuenta de que le quedaba su capacidad para analizar qué significaba ese sufrimiento. Más tarde, este psicólogo se dio cuenta de que, de hecho, podía incluso encontrar un lado positivo a esta situación. ¿En serio? A ver, tu familia ya no está. Estás encarcelado. Tal vez tú también mueras. Ya no eres el hombre que eras y aún así le puedes encontrar un lado positivo. Esta anécdota del psicólogo Viktor Frankl, que vivió en los campos de concentración, te va a encantar. Me quedo aquí hasta las 9 de la noche. Soy Melanie Garza y tú me escuchas en Amor 95.3, solo música romántica. Abre.

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1: Me da muchísimo gusto acompañarte. ¿Cómo estás? Un excelente camino.
2: Carga.
1: Ten mucho cuidado, es en Avenida 608 desde Metro Bosque de Aragón hacia Río Consulado. Tenemos carga también en Avenida Juárez desde Luis Moya hacia el Eje Central.
2: Detenido.
1: Esto es en Niza, si tomas Paseo de la Reforma hacia Avenida Chapultepec. Insurgentes ya con circulación complicada desde Eje 3 Norte hacia Calzada Ticomán.
2: Aviso.
1: Toma nota porque en estos momentos se registra lamentablemente un choque sobre Plutarco Elías Calles con dirección hacia Congreso de la Unión. Es en el cruce con Calzada de la Viga, que no te tome por sorpresa.
2: Clima.
1: 25 grados, marca el termómetro. Soy Rocío, quédate en Amor 95.3.
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Yo les estoy aceptando hoy que soy una persona muy preocupona, que soy una persona muy temerosa, soy una persona muy ansiosa. Pueden escucharme y decir, Mel, pero si tú me transmites paz, Mel. Pero siempre hablas de que uno tiene el poder de superar eso, pero siempre estás repitiendo que la vida se experimenta a través de la mente y que si la mente no concluye bien, la vida se convierte en un infierno. Claro, te lo cuento porque lo vivo. Sería muy fácil sentarme aquí en una postura de superioridad y decirte cómo hacer las cosas, ¿no? Y enseñarte ya ABC, pero la realidad es que lo mejor que puedo hacer es aceptar que estas cosas las entiendo y las comparto porque las vivo. Y hoy aceptábamos que no tiene nada de malo ser una persona preocupona, ansiosa, que todo el tiempo está pensando que las cosas van a salir mal. Es válido que seamos estas personas que viven llenas de miedo. Y aunque es válido, lo que sí es que no es sano. Y mereces una vida más tranquila. Y mereces una vida en donde tu mente no te carcoma todo el tiempo preocupándote. Una vida en la que entiendas cuál es tu poder oculto. Y hoy les compartía la historia del psicólogo Viktor Frankl, que estuvo 3 años encarcelado en diversos campos de concentración, incluido el de Auschwitz. Habían asesinado a su familia. Le habían destruido el trabajo de toda su vida y estaba encarcelado. Le arrebataron su libertad. Pero nos quedamos en que él, reflexionando sobre lo sucedido, descubrió que le quedaba una cosa: su capacidad para analizar qué significaba ese sufrimiento. Y Frank se dio cuenta de que podía encontrar el lado positivo a su situación, pero ¿cómo? A ver, empezando con que asesinaron a tu familia, ¿cómo le vas a ver el lado positivo a eso, no? Pues él se dio cuenta de que tenía la oportunidad de seguir probando y explorando sus teorías con lo que él sufría. Y perfeccionando sus teorías y aprendiendo de lo que vivía y entendiendo el dolor humano, él podía ayudar a los demás. Y encontró consuelo en el hecho de que sus seres queridos no tuvieron que soportar el dolor y la miseria que él soportaba a diario en el campo. Y así lo denominó Viktor Frankl, nuestro poder oculto. Y lo dijo, tu poder oculto es la capacidad para emplear la razón y tomar decisiones, sin importar lo limitadas o pequeñas que sean. Piensa en los ámbitos de tu vida en los que te sientes presionado o en el donde las obligaciones te agobian. Te sorprenderá descubrir que tienes alternativas todos los días y que puedes emplear la razón para encontrar el por qué me suceden estas cosas y cómo crezco. Encuentra los aspectos positivos. Así lo dijo Viktor Frankl. Y hoy te lo quiero compartir con amor. En Amor 95.3, solo música romántica. ¿Tú podrías? Piénsalo. Vamos a música y vuelvo, ¿va?

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Hoy tú y yo reconocíamos cuál es nuestro poder oculto. Una verdad es que a todos nos pasan cosas. Y la mayoría de nosotros ante esas cosas vivimos angustiados, preocupados, ansiosos, miedosos, ¿no? Pensando en todo lo que nos puede salir mal. Algunos hasta no dormimos, no comemos, no descansamos. Nos desconectamos de la vida porque estamos tan agobiados con nuestros pendientes y responsabilidades, o pensando en todo lo que nos puede salir mal, tratando de controlar de que las cosas no salgan de la peor manera, que dejamos de vivir. Y lo entiendo porque a veces lo vivo. A veces lo vivo y agradezco que en mi vida existan personas que me ayudan a detener mi pensamiento. Entre ellos mi jefe, entre ellos mis padres, entre ellos el amor de mi vida. De hecho, te quiero compartir algo que mi papá me dijo esta semana, ahora que vino a la Ciudad de México. Me dijo: mira, hija, te voy a poner un ejemplo. ¿Sabías tú que hay diferentes animales que toman agua, no? Y le digo, pues sí. Me dijo, ok, ¿para qué toma agua la vaca? Le digo, no sé, papá, ¿para qué? Pues la vaca toma agua para producir leche. ¿Y sabías tú que las serpientes también beben agua? Y le dije, ah, mira, pues no sabía. Me dice, ¿para qué crees que las serpientes toman agua? Y le dije, no sé, papá. Me dijo, las serpientes beben agua para hacer veneno. Las vacas toman agua para hacer leche. Es la misma agua, pero cada animal lo toma para un propósito distinto, para nutrir lo que es. Así, de la misma manera, todo lo que pasa en tu vida, cada quien va, o en nuestras vidas, cada quien va a tomarlo como pueda. ¿Y qué quieres? ¿Que tu agua diaria sea para convertirla en veneno para ti o para convertirla en leche? ¿Cómo vas a tomar las cosas que te pasan? Me hizo llorar. Se lo agradezco muchísimo. Y hoy entendemos que ese es nuestro poder personal, gracias a la historia de Viktor Frankl y gracias a mi papá. Que nuestro poder oculto es la capacidad para emplear la razón y decidir cómo voy a ver lo que me está pasando. Emplear la razón y tomar decisiones. Emplear la razón y decidir cómo voy a vivir esta etapa de mi vida. Hoy se los recuerdo con mucho cariño y les invito a que pongamos una mano en el pecho, otra mano con la palma hacia el cielo y tengamos nuestro ejercicio de decreto de siempre. Repite conmigo. Hay un gran poder en mí para vivir mejor esta vida. Hay un gran poder en mí para vivir mejor esta vida. A partir de hoy, uso mi razón para construirme una vida tranquila, una vida en paz y una vida en armonía. Lo creemos juntos en Amor 95.3, solo música romántica, y escúchame en línea en iHeartRadio.

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1: Ya son las 5 de la tarde. Gracias por seguir escuchándome y gracias por conectarte en Amor 95.3. Solo música romántica. Yo me quedo en tu vida hasta las 9. Te sigo acompañando en Amor 95.3. Solo.

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0: Hoy quiero abrazar a la distancia a todos aquellos que se han permitido mantener relaciones conflictivas. A todos aquellos que han permitido que les pasen encima. A todos aquellos que no sienten que puedan expresarse libremente o que sientan que su voz no importa. Aquellos que amen mucho y sientan que no reciban el amor de vuelta. A todos aquellos los quiero abrazar y les dedico esta hora de programa. Súbele a tu radio que lo platicamos en Amor 95.3. A ver, yo creo que todos hemos sido esa persona. Todos hemos amado intensamente, todos nos hemos entregado intensamente, todos hemos tenido esta etapa en la que damos mucho por los demás y no recibimos lo mismo a cambio. Nos sentimos frustrados porque no nos reconocemos valorados, porque no recibimos la misma moneda con la que pagamos. Nos sentimos frustrados porque no nos sentimos amados, porque no nos reconocen, porque alguien no viene a amarnos, porque no encontramos a la persona amada, porque nos toca puro imbécil con el que salimos, por no decir otra palabra que usan, porque no encuentro el amor verdadero, porque sigo encontrándome con relaciones difíciles. Yo creo que todos hemos sido en algún momento de la vida esa persona. No te sientas mal por serlo, no te sientas mal por decir me identifico con todo lo que dices. No lo menciono para juzgarte, sino para hacerte sentir calma. Todos lo hemos experimentado. Y si tú te encuentras en esta situación, yo quiero decirte una verdad. Cuanto más te ames, menos amor necesitarás. Repito, cuanto más te ames, menos amor necesitarás. Por lo tanto, al no necesitarlo, no construirás ni sostendrás relaciones conflictivas. Al no necesitar el amor desesperadamente, solo vendrán a tu vida personas de luz y sabiduría. Las que no sean así se marcharán rápidamente porque se darán cuenta de que tú no estás buscando desesperadamente el amor, que tú no lo necesitas y sabrás poner límites, sabrás darte a respetar. No aguantarás de más. Esto pasa cuando te amas más y así menos amor necesitas. Quiero darte algunas otras herramientas y quiero decirte qué pasa cuando te amas más. Y también respondamos la pregunta, ¿cómo me amo más? Lo platicamos en Amor 95.3, solo música romántica, y escúchame en línea en iHeartRadio.
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2: Aquí seguimos con muchísimo gusto. ¿Qué tal? Un excelente camino.
3: Carga.
2: Te platico, ya la circulación es abundante en estos momentos. Para ti que piensas utilizar circuito interior desde Eje 3 Oriente hacia Viaducto Río Piedad, en ambos sentidos la circulación abundante en Calzada Ignacio Zaragoza. Esto desde Eduardo Molina hacia el Boulevard Puerto Aéreo.
3: Detenido.
2: Es en Avenida Chapultepec en ambos sentidos desde Avenida Sonora hacia Insurgentes. Y toma nota porque en circuito interior está lento desde Benjamín Franklin hacia Avenida Jardín. Sigue el tráfico en circuito interior desde Revolución hacia Insurgentes Sur.
3: Clima.
2: Poco a poco está bajando la temperatura, marca el termómetro 23 grados. Soy Rocío, quédate en Amor 95.3.
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Hoy estamos reconociendo que todos hemos sido esa persona que ha deseado intensamente ser amada. Todos hemos sido esa persona que ha querido ser reconocida, que ha querido el reconocimiento de los demás, el sentir que es valorada, que ha anhelado el que los demás le vean, le quieran, le cuiden, le protejan. Todos hemos sido esa persona que ha dado todo y no ha recibido lo mismo, que no recibe la moneda con la que ha pagado. Todos hemos sido esa persona quizá que sufre porque le han pasado encima, porque no le han respetado, porque no le han dado su lugar. Y hemos sido esa persona que desea enormemente ser amada o ser amado. Y una verdad es que en cuanto más te ames, menos amor necesitarás. Repito, cuanto más te ames, menos amor necesitarás. Por lo tanto, al no necesitarlo, no construirás, ni sostendrás, ni aceptarás, ni te quedarás en relaciones conflictivas. Cuanto más te ames, menos amor necesitarás. Por lo tanto, solo vendrán a tu vida personas de luz y sabiduría que tengan esta misma energía para valorarte como tú te valoras. Y tendrás el discernimiento para poder mandar a la fregada a aquellas que no tengan esta energía. No te será fácil, difícil sacar a personas de tu vida. Esas personas que no te paguen con la misma moneda o que no te traten como mereces. Al no necesitar amor, te expresarás siempre como deseas, dirás lo que piensas, no te vas a minimizar por nadie y seguirás tu intuición en todo momento. Ya no le tendrás miedo al rechazo, no le tendrás miedo al juicio, a las opiniones de los demás, no le tendrás miedo a la soledad y no le tendrás miedo al abandono. Cuanto más te ames, menos amor necesitarás. Y todo podrás disfrutarlo, en su justa medida. Podrás salir al cine y a cenar, harás deporte, harás actividades nuevas, pero nada, absolutamente nada, te dará un placer mayor que cuando cierras los ojos y sientes ese amor por ti mismo, por ti misma en el alma. Repito, cuanto más te ames, menos amor necesitarás. Cuanto más te ames, menos amor necesitarás. Y yo no sé tú, pero quiero esto todos los días de mi vida.

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1: Aquí seguimos, ¿qué tal? Con muchísimo gusto, un excelente camino.
2: Aviso.
1: Por concierto de Jorge Medina y Josie Cuen en punto de las 8 de la noche en el Auditorio Nacional, considera afectación vial en Paseo de la Reforma. Utiliza como alternativas Avenida Presidente Masaryk, Calzada Chevatito y Periférico.
2: Detenido.
1: Esto es en Niza, desde Paseo de la Reforma hacia Avenida Chapultepec. En Viaducto Miguel Alemán hay tráfico desde Calzada de Tlalpan hacia Insurgentes. Justo en Circuito Interior está lento desde Benjamín Franklin hacia Avenida Jardín.
2: Carga.
1: Se complica el avance en Avenida del Taller si toma San Antonio Abad hacia Eje 3 Oriente.
2: Clima.
1: El termómetro nos marca 23 grados. Soy Rocío, quédate por supuesto en Amor 95.3.
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todos estamos compartiendo juntos una verdad. Cuanto más te ames, menos amor necesitarás. Cuanto más te ames, menos amor necesitarás. Y entre menos amor necesitas, menos sostendrás, construirás o aguantarás relaciones conflictivas. Cuanto más te ames, menos amor necesitarás, y entonces solo vendrán a tu vida personas de luz que tengan esa energía para amarte y valorarte como tú lo haces hacia ti mismo o hacia ti misma. Y te será fácil mandar a la fregada a aquellos que no lo hagan. Cuanto más te ames, menos amor necesitarás. Y al no necesitar amor, vas a expresarte como siempre has querido, no tendrás miedo a lo que digan los demás. Podrás decir las cosas que sientes, no le tendrás miedo al abandono, no le tendrás miedo al rechazo y no le tendrás miedo a la opinión de los demás. Como tu corazón estará lleno de ti, sentirás que el mundo entero ya no es tan importante como lo eres tú. Las opiniones, las caras, los desplantes, los maltratos, los comentarios ya no importarán tanto, no te robarán tanto la calma. Sentirás que el mundo está dentro de ti y no tú dentro del mundo. Como tu corazón estará lleno de ti, disfrutarás todo en su justa medida sin miedo. Saldrás al cine a cenar, harás deporte y todo podrás disfrutarlo plenamente aunque no exista la compañía de otros. Trabaja en ese amor personal. Acepta tus heridas. Permanece en silencio. Deja ir a las personas que no te amen. Hazlo y te darás cuenta de cómo evolucionas, de cómo encuentras esa felicidad y plenitud que mereces. Y hoy me encantaría que tú y yo decretáramos sobre este amor personal. Si tú dices, Mel, yo quiero sentirme de esta manera, yo quiero dejar de necesitar el amor, vamos a decretarlo juntos. Ponemos una mano en el pecho, otra mano con la palma hacia el cielo y hoy juntos decimos lo siguiente. Hoy decido empezar a construir un gran amor personal. Ya no me juzgo, ya no me critico, ya no pienso en todos mis defectos ni en todo lo que me falta. Yo construyo un gran amor personal. Yo dejo de necesitar el amor. Dilo conmigo, yo dejo de necesitar el amor, porque el amor que anhelo, puedo encontrarlo conmigo. El amor que anhelo, puedo encontrarlo conmigo. Tú y yo lo creemos juntos hoy en Amor 95.3, solo música romántica y escúchame en línea. Ay, en iHeartRadio, qué lindo decreto, hasta a mí se me puso la piel chinita. Gracias por decretar conmigo en Amor 95.3.